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1: Desde Barranquilla, Colombia, Miguel Ángel Rodríguez presenta hoy Noticias del Mundo, miércoles 5 de agosto. Bienvenidos. Según reciente investigación, 72 mil migrantes llegaron a Ceuta y 70 mil retornaron, dice el gobierno español. El grupo Hezbollah promete resistencia al diálogo del Líbano-Israel. La intensa ola de calor en Japón ha producido la muerte de tres leonas en un zoológico. Las autoridades de Perú convocaron a cinco países para tratar de esclarecer las causas del accidente aéreo donde fallecieron 11 personas. Seúl está en máxima alerta debido a la extrema ola de calor que ha provocado la muerte de por lo menos 16 personas. El gobierno de Ecuador despliega más de 4.000 policías y militares en Quito ante el repunte de la criminalidad. Alerta naranja en Guatemala por erupción del volcán de fuego. El presidente de Bolivia, Rodrigo Paz, eliminó dos ministerios para reducir la burocracia. Incendios forestales se intensifican en el noroeste de los Estados Unidos, reportan las autoridades meteorológicas. No paran redadas contra migrantes en los aeropuertos de los Estados Unidos. Nueva ola de violencia entre mafias brasileñas deja al menos 9 muertos en Bolivia. El mal tiempo en gran parte de Cuba frena la reconexión eléctrica tras masivo apagón. Las muertes por los dos terremotos en Venezuela ya superan la cifra de 6.000 personas, reportan las autoridades de ese país. El fenómeno del Niño amenaza el empleo en Latinoamérica. Sectores rurales e informales serían los más expuestos a la pérdida de ingresos. Una reciente encuesta revela que las redes sociales, abiertas desde muy temprana edad, arrojan los peores resultados académicos en lenguaje y matemáticas. Julio fue catalogado como el mes más caluroso desde el año 1900. La desnutrición aguda infantil alcanza niveles críticos en Afganistán, según informe de la ONU. Austria registra una temperatura récord de más de 40.8 grados centígrados. El presidente de Colombia, Gustavo Petro, insiste que Abelardo de la Espriella cometió fraude y que el nuevo gobierno desataría una guerra civil. La oficina del primer ministro francés ha sido sacudida por casos de suicidio y acoso moral. La sociedad de Nicaragua avanza en consultas para una reforma parcial de su constitución. Keiko Fujimori anuncia que evaluará otorgar indulto presidencial al expresidente Alejandro Toledo. La presidenta de Perú anuncia el despliegue de fuerzas militares y de policías en las calles y en el sistema de transporte. Nuevo acuerdo podría consolidar el control de Irán sobre el estrecho de Hormuz. Presidente iraní niega rumores sobre su renuncia. El gobierno argentino enfrenta ahora una huelga general del gremio de los prácticos de cabotaje, con lo cual se detiene el 80% del comercio exterior del país y más de 150 buques mercantes. Cada vez más españoles donan su herencia para investigación en la lucha contra el cáncer. Una organización de ONG en Venezuela contabiliza más de 49 presos muertos entre abril y julio. La Corte Suprema de Brasil autoriza tercera investigación contra el hijo del presidente Lula da Silva. Organización Mundial de la Salud pide respetar instalaciones sanitarias tras nuevo ataque de Israel junto a un hospital en la Franja de Gaza. El Papa León XIV pide estabilidad y justicia ante la crisis que están padeciendo los migrantes en Ceuta. Desde Barranquilla, Colombia, Miguel Ángel Rodríguez presentó hoy Noticias del Mundo.
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2: De la tarde en París de este miércoles 5 de agosto. Bienvenidas y bienvenidos a un nuevo informativo de Radio Francia Internacional. En los controles nos acompaña Vanessa Loazo y estos son nuestros titulares.
3: Jessica Brumec.
2: Brasil se harta de los insultos de Milei hacia Lula y recorta al mínimo sus relaciones con Argentina. El embajador argentino en Brasilia ha sido invitado a regresar a su país y el vínculo diplomático entre ambas naciones se reduce.

0: Federal de Encargados de Negocios en una crisis sin precedentes. Rusia lanza una lluvia de misiles que Kiev no logra contener y matan a al menos 17 personas en la capital ucraniana y sus alrededores. Volodymyr Zelensky vuelve a pedir a sus aliados refuerzos con interceptores de misiles. En Estados Unidos, voraces incendios forestales continúan intensificándose en la ciudad de Spokane, en el noroeste del país, donde más de 65.000 personas continúan evacuadas. Hasta aquí los titulares. Comenzamos con el noticiero que encuentran también en rfimundo.com. Lo decíamos en titulares, Brasil se harta de los insultos de Milei a Lula y recorta al mínimo sus relaciones diplomáticas con Argentina. La administración de Lula expulsa al embajador argentino en Brasilia, Daniel Raimondi, y quien es embajador brasileño en Argentina, Julio Vitelli, suspende su vuelta a Buenos Aires. Esto mientras Milei continúe lanzando agresiones hacia el mandatario brasileño, como lo ha hecho el fin de semana llamándolo ladrón, entre otros insultos. El vínculo diplomático bilateral se reduce ahora entonces a nivel de encargados de negocios, decisión que la Cancillería argentina lamentó y criticó como unilateral. Posibles consecuencias de esta crisis diplomática sin precedentes que se da justo en la antesala de las elecciones brasileñas del próximo 4 de octubre. Escuchamos la voz del analista Tomás Sixam de Barros, analista político e investigador de Sciences Po Paris.
1: Es algo protocolar. En general, cuando hay crisis diplomáticas, una de las cosas que se hace es llamar de vuelta al país para consultaciones el embajador. Al mismo tiempo, si pensamos en la injerencia americana y también, si podemos llamar así, la injerencia argentina en las elecciones en Brasil, tenemos que considerar que algunas veces, en verdad, desde que volvió Trump a la Casa Blanca, al poder en Estados Unidos, algunas veces la injerencia más ayudó a los enemigos, los adversarios de Trump, que a sus aliados. Por ejemplo, en Canadá, cuando Trump empezó a hacer ataques a Canadá, a decir que iba a anexar Canadá, a incorporar Canadá a los Estados Unidos, y mismo a México, cuando empezó a atacar Claudia Sheinbaum y la administración mexicana, lo que pasó fue el contrario de lo que la izquierda, que sea en el poder o en la oposición, se quedó más fuerte. Entonces, para Lula poder decir, mira, yo defiendo la soberanía brasileña contra aquellos otros agentes del extranjero que intentan hacer mal a Brasil, bien, esto puede ayudarlo al final, más que ayudar a Flavio y a la extrema derecha.
0: Escuchábamos al analista Tomás Sixam Barros al micrófono de RFI. Y otra relación en plena tensión es la de Brasil y Estados Unidos, tras que el Departamento de Estado estadounidense haya revocado este martes la visa de la embajadora de Brasil en Washington. Esto como represalia por la previa denegación de visas por parte de Brasil a dos diplomáticos estadounidenses. Rusia lanza una lluvia de misiles balísticos que Kiev no puede frenar. Durante la noche del martes, la capital ucraniana y sus alrededores fue atacada también con drones, matando a al menos 17 personas. Anunció así el presidente ucraniano Volodymyr Zelensky, quien aprovechó para volver a pedir a sus aliados más interceptores de misiles. Natalia Olivares.
2: Los interceptores de misiles balísticos podrían haber salvado la vida de quienes murieron hoy. Es el mensaje del mandatario Volodymyr Zelensky tras los ataques rusos. A estos últimos se suman los de la noche antepasada. El ejército ruso ya había lanzado 115 drones que lograron ser destruidos en su mayoría. Sin embargo, de los 28 proyectiles de alta velocidad, misiles balísticos lanzados desde Rusia, ninguno pudo ser interceptado. Esto llevó al mandatario ucraniano a reclamar a sus aliados más interceptores de misiles, un tipo de armamento cada vez más utilizado por Rusia. Estos proyectiles vuelan a una velocidad muy alta y solo pueden ser derribados por sistemas estadounidenses de defensa aérea Patriot. No es la primera vez que el líder ucraniano formula ese pedido. Ucrania cuenta con muy pocos de estos equipos y sus municiones escasean, sobre todo desde la guerra lanzada en febrero por Estados Unidos e Israel contra Irán.
0: Gracias, Natalia. Y en otro frente de conflicto ahora, Israel vuelve a rechazar un borrador del plan de paz para Gaza. El primer ministro Benjamín Netanyahu afirmó este martes que su país ha devuelto en desacuerdo y con sugerencias el borrador que había recibido por

0: parte de Washington, solo días después esto de que Donald Trump afirmara que el plan de hecho se reencarrilaba con la confirmación del desarme de Hamas. Netanyahu confía de todas formas en que Estados Unidos va a lograr este desarme.
1: El equipo del presidente Trump considera que podría lograr el desarme de Hamas y la desmilitarización de Gaza. Estamos estudiando esa posibilidad. Nos han enviado una propuesta que no hemos aceptado. No es nuestra propuesta.
0: Escuchábamos a Benjamín Netanyahu, el primer ministro israelí. Israel, que hoy vuelve a sentarse en la mesa con delegados del Líbano en Roma en una nueva ronda de negociaciones para poner en marcha el llamado acuerdo marco que ya habían firmado en Washington el junio pasado. Uno de los puntos clave de este es el despliegue del ejército libanés en zonas pilotos evacuadas por Israel, país que continúa ocupando parte del sur del Líbano. Según Walid Houmblat, ex diputado y presidente del Partido Socialista Progresista libanés, el Líbano se sienta a la mesa en desventaja.
2: Nos embarcamos en las negociaciones desde una posición de debilidad. Además, no se incluyó en el documento el acuerdo protocolario ni se especificó la necesidad del acuerdo de armisticio con Israel. Es decir, el acuerdo de armisticio que desde 1949 regulaba las relaciones entre el Líbano e Israel y que también regulaba las fronteras, no lo incluimos. Lo abandonamos, pusimos un término vago, aceptamos. Nuestro partido aceptó un término vago, el redespliegue. Eso significa que la retirada israelí aún puede tardar décadas.
0: Escuchábamos a Walid Houmblat, exdiputado y presidente del Partido Socialista Progresista Libanés. Las negociaciones se dan en un momento en que más de 800.000 personas que habían sido desplazadas en Líbano comienzan lentamente a regresar a sus hogares debido a la merma en las hostilidades desde el pasado mes de junio. Esto según lo reportó Naciones Unidas. Y un último apunte desde la región. Donald Trump continúa optimista sobre un posible acuerdo con Irán sobre el Estrecho de Hormuz. De hecho, dice que podría llegar a ser este miércoles, mientras Irán y Omán avanzan por su parte hacia un acuerdo para reabrir también esta vía marítima clave. Estados Unidos da luz verde al llamado Escudo de las Américas, una fuerza de cooperación militar entre Washington y países aliados de la región que a partir de ahora sincronizarán capacidades para, plantean ellos, luchar contra el crimen organizado, el narcoterrorismo y la inmigración ilegal. ¿De qué se trata este comando, Leticia Fuentes?
3: El Comando Sur entra oficialmente en acción. Así lo anunció el general del Cuerpo de Marines, Francis Donovan. El denominado Escudo de las Américas, creado por Donald Trump junto con 18 países de la región, buscará enfrentar la amenaza del crimen organizado, el narcoterrorismo y la inmigración ilegal mediante la sincronización de las capacidades militares de los distintos países que forman dicha coalición. El grupo operará desde el Doral, Miami, y entre sus funciones también estará planificar y dirigir operaciones militares en toda la región, con excepción de las Bahamas y México. Esta fuerza militar conjunta ya había empezado a operar discretamente y a pequeña escala hace unos meses, después de que Estados Unidos iniciase una ofensiva en el Caribe frente a las costas venezolanas contra las narcolanchas. Aquellas primeras operaciones causaron 215 muertos, según el conteo de la agencia AFP. Ahora, la puesta en marcha oficial del Comando Sur ha generado una gran curiosidad entre otros países como Colombia o Perú, quienes recientemente ya anunciaron su interés en participar en esta iniciativa.
0: Gracias, Leticia. Nos quedamos en Estados Unidos, donde voraces incendios forestales continúan intensificándose en la ciudad de Spokane, en el noroeste del país. Allí más de 65.000 personas continúan evacuadas y las llamas ya han destruido cientos de edificios y 3.000 hectáreas. En esta, una región que ve volver a encenderse los incendios cada año, pero la diferencia es que esta vez las llamas están entrando en las zonas urbanas, explica Betsy Robertson, portavoz de la Cruz Roja de Spokane.
4: Las evacuaciones fueron masivas. Estamos en una zona urbana. El incendio llegó a tan solo 9 kilómetros de la oficina de la Cruz Roja donde me encuentro actualmente. Muchas casas fueron destruidas. Miles de familias fueron evacuadas y no han levantado las órdenes de evacuación aún. Tenemos incendios forestales cada año en el estado de Washington, pero es inusual que las llamas lleguen a la zona urbana. Lo que pasó en Spokane es bastante único. 3 incendios distintos empezaron en un día. de condiciones meteorológicas muy peligrosas. El viento y las altas temperaturas hicieron que los incendios se salieran de control.

0: and quickly get out of control.
1: Escuchábamos a Betsy Robertson, portavoz de la Cruz Roja de Spokane, entrevistada por Rafael Morán. Seguimos hablando de medio ambiente, pero ahora desde otra perspectiva. En Guatemala se mantiene en alerta debido a la erupción del volcán de fuego. Unas 1.700 personas fueron evacuadas de los alrededores y no volverán a sus hogares hasta que haya pasado la emergencia, según aseguró el gobierno. El volcán de fuego está considerado uno de los más peligrosos de la región, explica nuestra corresponsal Diana Fuentes.
2: El volcán de fuego en Guatemala está considerado entre los más activos y peligrosos de Latinoamérica, que seguirá activo en las siguientes 72 horas. Hasta el momento, casi 30.000 personas resultan afectadas por la actividad, mientras unas 1.500 han sido evacuadas. La ceniza se ha dispersado en un área aproximadamente de 1.200 kilómetros cuadrados y podría provocar daños en los techos de las viviendas debido a su acumulación. Departamentos de Chimaltenango, Escuintla y Zacatepeque, ubicados al oeste de la ciudad de Guatemala, la población más lejana está 58 kilómetros de la ciudad, está bajo monitoreo permanente. El volcán crea columnas densas de gases y ceniza que alcanzan entre 5.000 y 6.000 metros sobre el nivel del mar, con dispersión principal hacia el oeste de Guatemala y posibles caídas de partículas. Los registros mentales han detectado eventos sísmicos de alta amplitud asociados con la expulsión material y el descenso de corrientes de densidad piroplástica. Estos flujos formados por gases, cenizas y fragmentos de roca de altas temperaturas pueden desplazarse a gran velocidad por las arrancadas del complejo volcánico y representan la principal amenaza para las comunidades cercanas, reportó Diana Fuentes para Radio Francia Internacional.
1: Sumamos una noticia más de actualidad internacional. El Vaticano confirmó hoy que el Papa León XIV visitará del 6 al 7 de noviembre Uruguay, Argentina y Perú. Esto a partir de la invitación de los jefes de Estado y las autoridades religiosas de esos países. Y un último apunte de deportes para finalizar. Ya largó la quinta etapa del Tour de Francia femenino. El pelotón ya salió desde Mâcon hasta Belleville-en-Beaujolais con un recorrido de 140 kilómetros. Hasta aquí entonces la actualidad en Radio Francia Internas. Hasta la próxima.
3: 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Gustavo Adolfo Villar.
4: Lo damos desde el eje cafetero colombiano. Esta es nuestra información para hoy, 5 de agosto del año 2026.
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4: Varias cuentas en las redes sociales de origen marroquí han colado a promover un asalto a España la próxima semana, sin que todos los ciudadanos de Marruecos hayan abandonado la ciudad autónoma. Gracias a estas plataformas, se ha concretado la noche del próximo sábado 15 de agosto como la fecha clara para cumplir la amenaza. Indiquemos, durante la presente semana, varios medios locales recogieron las informaciones antes de saltar a la prensa nacional, sin una percepción actualizada de las autoridades o del Ministerio del Interior. Fernando Grande Marlaska, que comparece desde Europa, las alarmas se han encendido de nuevo en la ciudad que linda con África. En caso que la amenaza se cumpla, sería un nuevo escollo para recuperar la normalidad y una operación que podría extenderse hasta el próximo 2027. Como se recordará, en septiembre de 24 realizaron estos mensajes con diferentes etiquetas en las principales redes sociales. Quedamos el 15-9, ojalá el 15-9 o 15-9 tweeting, la ciudad de Castilla. El impacto se conocerá en las próximas semanas. Cabe recordar que, entre tanto, la Audiencia Nacional ha abierto diligencias de investigación para averiguar quién o quiénes han impulsado esas campañas brutales de emigración. En este sentido, la Fundación Hazte Oír ya ha presentado varias querellas contra los presuntos implicados por la falta de seriedad en la frontera Marruecos.
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4: El Servicio Geológico Colombiano emitió el boletín número 4, en el que ratifica el estado de alerta naranja para el volcán Puracé y la cadena volcánica Los Coconux, ubicada en el departamento del Cauca. A pesar de haberse registrado una leve disminución en la cantidad de eventos sísmicos y en las emisiones de ceniza hacia la atmósfera durante las últimas 24 horas, la entidad aclaró que los parámetros de monitoreo continúan superando de manera amplia las líneas base de comportamiento normal del sistema. El informe del Observatorio Vulcanológico y Sismológico de Popayán detalla que persisten las señales de tremor espasmódico y sismicidad de largo periodo a profundidades inferiores a un kilómetro bajo el cráter. Esta actividad interna responde a la dinámica y movimiento de fluido a alta presión dentro de los conductos volcánicos. Paralelamente, las mediciones atmosféricas mostraron un flujo de dióxido de azufre en 1965 toneladas.

0: horas por día, con dispersión hacia el noroccidente, al tiempo que continúa en constante ascenso la concentración de dióxido de carbono en el suelo. Ante la alteración de la dinámica volcánica, las autoridades reiteraron la prohibición estricta de acercamiento a los cráteres de los volcanes Puracé, Piocoyo y Curiquinga. La presencia de gases a altas temperaturas y las expulsiones intempestivas de material piroclástico representan un peligro latente para la vida de escuchas y habitantes de la zona rural colindante.
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0: La falta de operadores cualificados se ha convertido en una de las principales preocupaciones para varios sectores estratégicos de la economía española. Actividades como la hostelería, la construcción, el transporte, la agricultura e industria, além de las crecientes dificultades para trabajadores con la preparación
2: necesaria
0: para
2: cumplir empleos. Son las 9 en punto.

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Bienvenidos. A partir de este momento, damos inicio a Recuerdos Musicales, con las canciones más románticas, las biografías de los artistas más populares, con más pensamientos. Ya queda con ustedes, Walter de León.

Amigos, amigas, ¿qué tal? Bienvenidos todos a otra edición de Recuerdos Musicales. Quiero darle la más cordial de las bienvenidas a todos y cada uno que siempre están en sintonía de esta programación. De igual manera, agradecemos a las emisoras que a partir de este momento se unen para compartir juntos la programación de Recuerdos Musicales. La bienvenida a los amigos en Virtual Radio MX en México, para Cristian Sepúlveda, en Corazones Estéreo en Chile, Juan Federico Vilches, también en Cariñosa Online Guatemala, Rosa Inés Cordero. De igual manera, ese saludo especial para los amigos de Alto Voltaje Radio en Río Sucio, Caldas, Colombia, para Juan Carlos Muriel. En la 94.3 FM Radio Emociones en Buenos Aires, Argentina, el saludo para Susana Chiantareto. Radio Romántica Online en Costa Rica con César Ramírez. Aquí en Panamá, en Alfredo FM, en la Concepción Bugaba, en Radio Verbita, para el padre Luis Vergara. Y origina señal WDLQ Radio desde Boquete, Chiriquí, República de Panamá, para presentarles Recuerdos Musicales. Bienvenidos, mi nombre es Walter de León.

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0: tenemos que dar a conocer a nuestros patrocinadores que hacen posible que este programa llegue a sus hogares. Luego de ello, vamos.
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3: Gracias por mantener la sintonía de Recuerdos Musicales. Gracias también por esos reportes, comentarios que para nosotros son de gran valor. Agradecidos también con las emisoras que están compartiendo esta programación en diferentes partes del mundo. Muchas gracias. Continuamos con más de Recuerdos Musicales.

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Gracias por mantener la sintonía. También quiero invitarles a que nos escuchen a través de www.wdlqradio.com. Allí también podemos interactuar. Si tiene usted algún comentario, pues con mucho gusto lo vamos a recibir.

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5: Continuemos después del cambio comercial con más de Recuerdos Musicales. Agradecidos por su sintonía. Continuemos disfrutando de esos grandes éxitos.

Continuamos presentándoles recuerdos musicales. Gracias por su sintonía. Esperamos estén disfrutando de esta programación. Una programación especial, ideal para este día, compartir con ustedes en Recuerdos.

Gracias, amigos, estamos llegando a la parte final de Recuerdos Musicales, agradecidos con Dios que nos dio la oportunidad de estar con ustedes, a usted por esa sintonía, de igual manera a nuestros patrocinadores, como también a los amigos y colegas de las diferentes estaciones de radio en el mundo entero que estuvieron compartiendo esta programación. Les acompañó Walter de León Quintero. Será hasta la próxima edición de Recuerdos Musicales. Un fuerte abrazo a la distancia. Saludos, cuídense mucho.

Llegamos al final de este viaje por el ayer musical. Esperamos que este haya sido de su total agrado y le invitamos, naveguen con nosotros una vez más en este mar de sentimientos, de música y de historia. Hasta aquí, Recuerdos Musicales.

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Hoy es un día bendecido. Soy Michael Poon y te voy a contar qué famosos nacieron un día como hoy, 5 de agosto. Un día como hoy, en 1981, la cantante Olivia Newton-John recibió su estrella en el Paseo de la Fama en Hollywood. Un día como hoy, en 1986, fue el lanzamiento del álbum Dancing on the Ceiling por Lionel Richie. Un día como hoy, en 1992, Jeff Porcaro, uno de los fundadores del supergrupo Toto, murió a los 38 años de edad. Sobre su muerte se ha especulado demasiado. Primero la policía dijo que fue por un infarto ocasionado por el consumo de cocaína, pero después se confirmó que murió envenenado por fumigar las plantas de su jardín. Eso, sumado a una arteriosclerosis prematura y la debilidad de su corazón por motivos genéticos o por consumo de cocaína, acabaron con la vida de uno de los mejores bateristas del mundo, Jeff Porcaro. Un día como hoy, en el 2015, el guitarrista Kimberly Rew vendió los derechos de su canción Walking on Sunshine, así como el resto de su catálogo, a la compañía musical BMG por 16 millones de dólares. Esta canción, Walking on Sunshine, hizo muy famosa a Katrina Leskanich en 1985. Ahora te voy a contar qué artistas nacieron un día como hoy, lunes 5 de agosto. Pete Burns era el vocalista de Dead or Alive. Greg Lescue, guitarrista de The Guess Who. Woman, get away from me. Pat Smear, guitarrista de Foo Fighters. Stuart Crockford, miembro de Cache Goo Goo. Mike Nocito, el bajo de Johnny Hedges. Un día como hoy, en 1962, fue encontrada sin vida la actriz Marilyn Monroe. Supuestamente se suicidó, pero todo indica que fue asesinada porque quería hacer una conferencia de prensa donde revelaría su romance con el entonces presidente de los Estados Unidos, John F. Kennedy. Marilyn Monroe solo tenía 36 años. Un día como hoy, en el 2009, Steve Tyler, vocalista de Aerosmith, se cayó del escenario durante un concierto. Se fracturó el hombro izquierdo y se hizo un corte en la cabeza que necesitó 21 puntos. 30 minutos después del incidente, el guitarrista Joe Perry salió a decir a la multitud que se cancelaba el concierto. 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Ya regresamos con más noticias musicales que ocurren.

0: murieron un día como hoy.
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1: Allá por 1912, Antonio Machado escribió: "Caminante no hay camino, se hace camino al andar". Y esta frase ha sobrevivido al paso del tiempo, porque en realidad nunca dejan de hablarnos. Una de ellas dice que no existe un camino trazado de antemano, y que el camino aparece mientras avanzamos. Y quizás esa sea una de las verdades más sencillas y más difíciles de aceptar. Vivimos imaginando mapas, haciendo planes, buscando certezas, pero la vida tiene otra forma de enseñarnos. Nos sorprende con encuentros inesperados, con despedidas que no elegimos, con desvíos que terminan llevándonos exactamente al lugar donde necesitábamos estar. Si hoy mirás hacia atrás, seguramente descubrirás que muchos de los momentos que parecían errores terminaron siendo parte de una historia mucho más valiosa, la tuya. Esta noche no vamos a buscar respuestas, vamos a caminar, sin apuro, con música como compañera, porque cada canción también deja una huella. Quizás cuando termine esta hora compartida, descubramos que el verdadero sentido nunca fue llegar, sino todo lo que vivimos mientras avanzábamos. Bienvenidos, esto es El Espejo. Comenzamos con Santana, Schmutz.

Santana. Toda historia comienza de una manera muy parecida. Cuando tenemos todas las respuestas, no, sino cuando decidimos mover un pie. A veces hace falta mucho valor para dar ese pequeño paso, porque nadie puede prometer qué habrá después de la próxima curva. Pero quedarse inmóvil tampoco evita los cambios. Esta primer canción es para quienes alguna vez eligieron empezar de nuevo, para quienes entendieron que el miedo también puede caminar a nuestro lado, siempre que no sea él quien lleve el rumbo. Aquí está Julio. Él nos trae Gangsta Paradise.

Julio, Gangsta Paradise. Y tal vez el que no haya caminos, que los caminos los crees al andar, te produzca incertidumbre. Pero qué extraño resulta querer conocer el final de una historia que todavía no empezó. Sin embargo, la vida guarda sus mejores capítulos justamente donde dejamos de controlar todo. Hay personas que aparecen sin aviso, hay oportunidades que llegan disfrazadas de casualidad, y hay melodías que aparecen cuando hace rato que las esperamos. Tal vez vivir sea aprender a confiar un poco más en aquello que todavía no podemos ver. Un dulce día. Sorry, I've never told you. Boys to Men.

Mai Chumen, un dulce día. No recordamos a todos aquellos que se cruzaron en nuestro camino, pero sí recordamos cómo nos hicieron sentir. Algunas personas permanecieron muy poco tiempo y aún así dejaron una marca imposible de borrar. Otras siguen caminando a nuestro lado, aunque ya no estén físicamente. Quizás las verdaderas huellas no se ven sobre la tierra, sino que se sienten dentro del corazón.

Celine Dion, el poder del amor. Hay caminos que nunca pensamos recorrer y sin embargo terminan regalándonos los paisajes más hermosos. Con el tiempo aprendemos que muchas veces la vida nos cerró una puerta no para castigarnos, sino simplemente estaba invitándonos a entrar por otra. No todo desvío significa perderse. A veces significa encontrarse. Aquí llega Fuji. Mátame suavemente con tu canción. 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Estamos recorriendo el camino que se hace al andar. Disfruta de la música. 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

Fuchi, mátame suavemente con tu canción. Las mejores historias casi nunca fueron planeadas. Ese abrazo que llegó a tiempo, esa conversación que cambió una decisión, ese viaje que parecía a uno más y terminó transformando una vida. Porque lo extraordinario suele entrar sin golpear la puerta.

Estar contigo, Mr. Big. Después de caminar mucho, uno descubre algo curioso. El paisaje cambia, pero nosotros también. Las mismas cosas ya no significan lo mismo. Los silencios hablan distinto y los sueños encuentran otra forma de hacerse escuchar. Tal vez nunca volvamos a ser quienes éramos cuando empezamos el viaje. Y eso, lejos de ser una pérdida, es una hermosa noticia. Aquí llega Savage Garden. Profunda, realmente.

0: Savage Garden. Intensamente, profundamente, sinceramente. Hasta aquí recorrimos apenas una parte del camino, pero todavía quedan muchas huellas para descubrir. Después de una breve pausa, vamos a mirar hacia atrás, no para quedarnos allí, sino para entender cuánto hemos avanzado sin darnos cuenta. Quédate, todavía hay canciones esperando encontrarse con tu propia historia.
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volvemos a encontrarnos. Dicen que el camino solo puede comprenderse cuando uno se detiene un instante y mira hacia atrás. No para vivir de recuerdos, sino para agradecer todo aquello que nos convirtió en quienes somos hoy. ¿Seguimos caminando? ¿Qué te parece? Ahora lo hacemos acompañado por canciones que hablan

0: nuestro idioma, el de las emociones compartidas. Los recuerdos no siempre vienen para despertar nostalgia. Muchas veces aparecen para recordarnos cuánto hemos vivido. Cada etapa dejó algo, incluso aquellas que en su momento parecían demasiado difíciles. Aquí está Basilio, Cisne Cuello Negro.
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0: Basilio, Cisne Cuello Negro.
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0: Hay despedidas que en el momento parecen el final de todo, pero la vida tiene una forma curiosa de seguir escribiendo capítulos, con nuevos nombres, con nuevas voces, con nuevas oportunidades. Nada, pero nada reemplaza lo vivido, pero siempre existe espacio para volver a sentir. Aquí está Franco Simone. Él nos trae
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0: Paisaje.
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Franco Simone, paisaje. Quizás una persona nunca llegue a imaginar cuánto puede cambiar la historia de otra. A veces alcanza una palabra, una mirada, un gesto, algo sencillo. La vida suele avanzar gracias a esas pequeñas coincidencias que después llamamos destino. En el espejo, para que disfrutemos juntos, para que compartamos la música, Diego Verdaguer, Volveré.

Diego Verdaguer, volveré. No hace falta tener todas las fuerzas para continuar. Muchas veces alcanza con conservar la esperanza. Hay días que caminar despacio también es avanzar. Y no existe ninguna competencia cuando hablamos de vivir. Cada uno encuentra su propio ritmo. Como Joe Dassin, él nos cuenta que aún vive para el amor.

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Esta noche me siento tan solo y perdido porque no estás. Y mis recuerdos están llenos de ti, de tu primavera. Una playa nuestra, donde fui arena para sostenerte. Un mar nuestro, donde fui la ola que te llevaba. Tu presencia, pequeñas cosas. Y ahora este vacío, sin poder mirar hacia el futuro, solo, sin ti. Hacia atrás, solo puedo mirar atrás y sentir que vuelvo

Oye, estoy muy lejos de esos recuerdos. ¿Dónde estás? ¿Te acordarás de mí o te habrás olvidado? Tal vez piensas que fue una tontería conocerme, que aquella arena y aquel mar solo fueron recuerdos. Cierro los ojos y te imagino. Te esperaré un mes, un año, toda la vida.

Joy Dassin, aún vivo para el amor. Los sueños pendientes. Nunca es demasiado tarde para empezar algo que todavía nos hace ilusión. Los sueños no tienen fecha de vencimiento. Solo esperan el momento en que volvamos a creer en ellos. Quizás hoy sea un buen día para recordar alguno que habíamos dejado olvidado. Y saber que, como nos propone la quinta estación, hay algo más. En vivo, la quinta estación en el espejo.

Algo más, la quinta estación. Aunque muchas veces nos invada la sensación de que estamos solos, siempre hay alguien que dejó una luz encendida en nuestro camino. Puede ser una familia, un amigo, un amor, o incluso una canción que aparece justo cuando más lo necesitamos. La compañía adopta muchas formas y todas tienen el mismo valor. Aquí está Paula Arenas, Los Caminos.

0: Y así, por los caminos de la vida, llegamos al final de esta hora. O quizás sería más justo decir que llegamos a una nueva curva en el camino. Porque mañana habrá nuevos pasos, nuevas decisiones, nuevos encuentros y también nuevas canciones esperando en convertirse parte de nuestra memoria. Mientras haya camino que recorrer, siempre habrá motivos para seguir. Aquí llegan Joan Manuel Serrat, Cantares y Caminante no hay camino, se hace camino al andar.
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0: caminante son tus huellas el camino. Y nada más.
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0: Al andar se hace camino y al volver la vista atrás, se ve la senda que nunca se ha de volver a pisar.
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0: Hace algún tiempo en ese lugar, con tiernos bosques se

0: Esta noche caminamos.
1: Son las 12 en punto.
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4: 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La vida tiene sentido. A veces la vida no es como nos gustaría. Siempre hay esos días en que las decisiones tienen que ser tomadas. Días en que las elecciones son difíciles. Las soluciones no se muestran y parece que las lluvias atrasan tu marcha. Pero no hay ninguna razón para dejarse derrotar. Estas son las cosas que siempre debes recordar cuando algunas se ponen difíciles. El dolor es parte del crecimiento, porque si no hubieras experimentado algunas de las partes más ásperas de la vida, ¿qué tipo de persona serías hoy? No te preocupes, es todo temporal. Esto incluye la vida. Por ello, es la única oportunidad que tenemos, estar vivos. Entonces también podríamos ir a lo grande con ella. Quejarte no cambiará nada. La próxima vez que te encuentres transmitiendo una queja, asegúrate que de lo que te quejas realmente no se puede arreglar o no tiene solución. Las cicatrices de tu pasado son marcas de fuerza. Te muestran por todo lo que has pasado y lo fuerte que hoy eres por haberlas superado. Cada lucha es un paso adelante. Cada lucha que experimentas es una parte fundamental para ser una persona entera y aprender a lidiar con las futuras batallas que la vida te ponga al frente. La negatividad de los demás no es tu problema. No dejes que sus reacciones negativas te vuelvan a ti negativo. En todo caso, ayúdales a tener una perspectiva más positiva. Es nuestro deber. Lo que está destinado a ser, será. Existen algunas situaciones en donde todo lo que puedes hacer es simplemente dejar que sucedan y proseguir reuniendo fuerzas, buscando otras direcciones que puedan llevarte hacia un nuevo camino. Solamente sigue adelante, siempre, de modo que ve dando un paso cada vez más. No veas hacia atrás, siempre viviendo la vida un día a la vez, pero intensamente. Eso hace que la vida tenga sentido. Créditos a quien corresponda. Álvaro Calderón, Bucaramanga, Colombia.

0: 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Hoy es un día bendecido. Soy Michael Poon y te voy a contar qué famosos nacieron un día como hoy, 5 de agosto. Un día como hoy, en 1981, la cantante Olivia Newton-John recibió su estrella en el Paseo de la Fama en Hollywood. Un día como hoy, en 1986, fue el lanzamiento del álbum Dancing on the Ceiling por Lionel Richie. Un día como hoy, en 1992, Jeff Porcaro, uno de los fundadores del supergrupo Toto, murió a los 38 años de edad. Sobre su muerte se ha especulado demasiado. Primero la policía dijo que fue por un infarto ocasionado por el consumo de cocaína, pero después se confirmó que murió envenenado por fumigar las plantas de su jardín. Eso, sumado a una arteriosclerosis prematura y la debilidad de su corazón por motivos genéticos o por consumo de cocaína, acabaron con la vida de uno de los mejores bateristas del mundo, Jeff Porcaro. Un día como hoy, en el 2015, el guitarrista Kimberly Rue vendió los derechos de su canción Walking on Sunshine, así como el resto de su catálogo, a la compañía musical BMG por 16 millones de dólares. Esta canción, Walking on Sunshine, hizo muy famosa a Katrina Leskanich en 1985. Ahora te voy a contar qué artistas nacieron un día como hoy, lunes 5 de agosto. Pete Burns era el vocalista de Dead or Alive. Greg Lescue, guitarrista de The Guess Who. American woman, get away from me. Pat Smear, guitarrista de Foo Fighters. Stuart Crockford, miembro de Cache Goo Goo. Mike Nocito, el bajo de Johnny Hedges. Un día como hoy, en 1962, fue encontrada sin vida la actriz Marilyn Monroe. Supuestamente se suicidó, pero todo indica que fue asesinada porque quería hacer una conferencia de prensa donde revelaría su romance con el entonces presidente de los Estados Unidos, John F. Kennedy. Marilyn Monroe solo tenía 36 años. Un día como hoy, en el 2009, Steve Tyler, vocalista de Aerosmith, se cayó del escenario durante un concierto. Se fracturó el hombro izquierdo y se hizo un corte en la cabeza que necesitó 21 puntos. 30 minutos después del incidente, el guitarrista Joe Perry salió a decir a la multitud que se cancelaba el concierto. 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Ya regresamos con más noticias musicales que ocurrieron un día como hoy.
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Hoy es un día bendecido. Soy Michael Poon y te voy a contar qué famosos nacieron un día como hoy, 5 de agosto. Un día como hoy, en 1981, la cantante Olivia Newton-John recibió su estrella en el Paseo de la Fama en Hollywood. Un día como hoy, en 1986, fue el lanzamiento del álbum Dancing on the Ceiling por Lionel Richie. Un día como hoy, en 1992, Jeff Porcaro, uno de los fundadores del supergrupo Toto, murió a los 38 años de edad. Sobre su muerte se ha especulado demasiado. Primero la policía dijo que fue por un infarto ocasionado por el consumo de cocaína. Pero después se confirmó que murió envenenado por fumigar las plantas de su jardín.

0: peso, sumado a una arteriosclerosis prematura y la debilidad de su corazón por motivos genéticos o por consumo de cocaína, acabaron con la vida de uno de los mejores bateristas del mundo, Jeff Porcaro. Un día como hoy, en el 2015, el guitarrista Kimberly Rue vendió los derechos de su canción Walking on Sunshine, así como el resto de su catálogo, a la compañía musical BMG por $16 millones. Esta canción, Walking on Sunshine, hizo muy famosa a Katrina Leskanich en 1985. Ahora te voy a contar qué artistas nacieron un día como hoy, lunes 5 de agosto. Pete Burns era el vocalista de Dead or Alive. Greg Lescue, guitarrista de The Guess Who. American woman, get away from me. Pat Smear, guitarrista de Foo Fighters. Stuart Crockford, miembro de Cache Goo Goo. Mike Nocito, el bajo de Johnny Hate Jazz. Un día como hoy, en 1962, fue encontrada sin vida la actriz Marilyn Monroe. Supuestamente se suicidó, pero todo indica que fue asesinada porque quería hacer una conferencia de prensa donde revelaría su romance con el entonces presidente de los Estados Unidos, John F. Kennedy. Marilyn Monroe solo tenía 36 años. Un día como hoy, en el 2009, Steve Tyler, vocalista de Aerosmith, se cayó del escenario durante un concierto. Se fracturó el hombro izquierdo y se hizo un corte en la cabeza que necesitó 21 puntos. 30 minutos después del incidente, el guitarrista Joe Perry salió a decir a la multitud que se cancelaba el concierto. 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Ya regresamos con más noticias musicales que ocurrieron un día como hoy.
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0: Son las 5 en punto.
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2: Desde Barranquilla, Colombia, Miguel Ángel Rodríguez presenta hoy Noticias del Mundo, miércoles 5 de agosto. Bienvenidos. Según reciente investigación, 72.000 migrantes llegaron a Ceuta y 70.000 retornaron, dice el gobierno español. El grupo Hezbollah promete resistencia al diálogo del Líbano-Israel. La intensa ola de calor en Japón ha producido la muerte de tres leonas en un zoológico. Las autoridades de Perú convocaron a cinco países para tratar de esclarecer las causas del accidente aéreo donde fallecieron 11 personas. Seúl está en máxima alerta debido a la extrema ola de calor que ha provocado la muerte de por lo menos 16 personas. El gobierno de Ecuador despliega más de 4.000 policías y militares en Quito ante el repunte de la criminalidad. Alerta naranja en Guatemala por erupción del volcán de fuego. El presidente de Bolivia, Rodrigo Paz, eliminó dos ministerios para reducir la burocracia. Incendios forestales se intensifican en el noroeste de los Estados Unidos, reportan las autoridades meteorológicas. No paran redadas contra migrantes en los aeropuertos de los Estados Unidos. Nueva ola de violencia entre mafias brasileñas deja al menos 9 muertos en Bolivia. El mal tiempo en gran parte de Cuba frena la reconexión eléctrica tras masivo apagón. Las muertes por los dos terremotos en Venezuela ya supera la cifra de 6.000 personas, reportan las autoridades de ese país. El fenómeno del Niño amenaza el empleo en Latinoamérica. Sectores rurales e informales serían los más expuestos a la pérdida de ingresos. Una reciente encuesta revela que las redes sociales, abiertas desde muy temprana edad, arrojan los peores resultados académicos en lenguaje y matemáticas. Julio fue catalogado como el mes más caluroso desde el año 1900. La desnutrición aguda infantil alcanza niveles críticos en Afganistán, según informe de la ONU. Austria registra una temperatura récord de más de 40.8 grados centígrados. El presidente de Colombia, Gustavo Petro, insiste que Abelardo de la Espriella ya cometió fraude y que el nuevo gobierno desataría una guerra civil. La oficina del primer ministro francés ha sido sacudida por casos de suicidio y acoso moral. La sociedad de Nicaragua avanza en consultas para una reforma parcial de su constitución. Keiko Fujimori anuncia que evaluará otorgar indulto presidencial al expresidente Alejandro Toledo. La presidenta de Perú anuncia el despliegue de fuerzas militares y de policías en las calles y en el sistema de transporte. Nuevo acuerdo podría consolidar el control de Irán sobre el estrecho de Hormuz. Presidente iraní niega rumores sobre su renuncia. El gobierno argentino enfrenta ahora una huelga general del gremio de los prácticos de cabotaje, con lo cual se detiene el 80% del comercio exterior del país y más de 150 buques mercantes. Cada vez más españoles donan su herencia para investigación

0: en la lucha contra el cáncer. Una organización de ONG en Venezuela contabiliza más de 49 presos muertos entre abril y julio. La Corte Suprema de Brasil autoriza tercera investigación contra el hijo del presidente Lula da Silva. Organización Mundial de la Salud pide respetar instalaciones sanitarias tras nuevo ataque de Israel junto a un hospital en la Franja de Gaza. El Papa León XIV pide estabilidad y justicia ante la crisis que están padeciendo los migrantes en Ceuta. Desde Barranquilla, Colombia, Miguel Ángel Rodríguez presentó hoy Noticias del Mundo.
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2: De la tarde en París de este miércoles 5 de agosto. Bienvenidas y bienvenidos a un nuevo informativo de Radio Francia Internacional. En los controles nos acompaña Steven Elsley y estos son nuestros titulares.
3: Jessica Brumec.
2: Ceuta alerta que la situación de menores migrantes es insostenible y que no llega a acoger a todos. Mientras crecen versiones asegurando que jóvenes marroquíes planean en redes sociales una nueva entrada al enclave español. Inquietud en Alemania tras el hallazgo de un dron con artefacto explosivo en el aeropuerto de Leipzig, punto neurálgico para la OTAN y para el envío de material militar y civil a Ucrania. Brasil en doble conflicto diplomático castiga a Argentina rebajando las relaciones por los insultos de Javier Milei, mientras baraja soluciones tras que Washington revocara la visa a su embajadora. Hasta aquí los titulares, comenzamos con el noticiero que encuentran también en rfimundo.com. Un día después de que Europa felicitara a España por su gestión de la crisis migratoria en Ceuta, el gobernador del enclave, Juan Jesús Vivas, alertó hoy que la cantidad de menores migrantes que quedan en el territorio es insostenible, con los centros de acogida de menores trabajando en un 2.600% encima de su capacidad crítica. Esto ocurre mientras circula en redes sociales una nueva supuesta convocatoria entre jóvenes marroquíes para volver a cruzar al enclave español el 15 de agosto. Le preguntamos a nuestra corresponsal, Sofía Catala, desde Marruecos, ¿qué se sabe hasta ahora?
4: Sí, en los últimos días están circulando llamamientos por redes sociales como Instagram y TikTok desde cuentas aparentemente de gente joven que alientan a organizarse para intentar un nuevo cruce masivo hacia Ceuta. Las autoridades marroquíes no se han pronunciado hasta el momento sobre esto, pero sí fijaron una postura oficial en relación a la emergencia humanitaria que se produjo el 30 de julio y esa postura oficial se limitó precisamente a culpar la desinformación en redes. Sí se han pronunciado líderes de opinión marroquíes y la Academia de la Juventud que condenan los llamamientos como irresponsables. Los analistas en Marruecos apuntan a las interacciones geopolíticas para explicar el aliento a emigrar de forma irregular, así como a las cuestiones socioeconómicas de fondo como el desempleo juvenil y la falta de visados para emigrar por vías irregulares. Hasta el momento la cifra de muertos tras la crisis ronda las 90 personas entre las registradas por las autoridades de España y de Marruecos, pero las ONG como Caminando Fronteras y la Asociación Marroquí de Derechos Humanos la elevan a más de 140 y advierten de que centenares de personas siguen desaparecidas. Sofía Catalá, para Radio Francia Internacional desde Marrakech.
2: Subimos a Alemania, donde crece la inquietud tras el hallazgo este miércoles de un dron con un artefacto explosivo en el aeropuerto de Leipzig, al este del país, también punto neurálgico para la OTAN y para el envío de material militar y civil a Ucrania. Hallazgo por parte de un empleado y confirmado por la policía y la fiscalía este miércoles tras el desvío de varios vuelos en el aeropuerto. Alemania ya había alertado intentos de sabotaje, desinformación y ciberataques procedentes de potencias extranjeras. Paola Arisa.
5: En la noche del martes, un avión tuvo que abortar su aterrizaje programado en el aeropuerto de Leipzig-Halle al chocar en el aire con un objeto desconocido, informó el gobierno alemán, que señaló a Rusia como el autor de lo que luego se conoció como un vuelo de dron. Tras el incidente, vehículos de policía, bomberos y un robot de desactivación de bombas circulaban por la pista, aunque la aeronave más tarde aterrizó sin contratiempos. El aeropuerto alemán de Leipzig es un centro logístico clave para la OTAN y para el envío de material militar y civil a Ucrania. El hecho se produce luego de que Alemania, que apoya activamente a Kiev, alertara durante meses sobre intentos de sabotaje, desinformación y ciberataques procedentes de potencias extranjeras hostiles, sobre todo de Rusia, decían varios países europeos.

0: Ya han observado casos de drones volando sobre lugares sensibles como aeropuertos, bases militares y plantas industriales.
1: Gracias, Paola. Otro apunte desde Europa, en Portugal. La policía confiscó unas 5 toneladas de cocaína en un portacontenedores procedentes de América Latina. Tres extranjeros fueron detenidos en el operativo, según informaron las autoridades locales. Este barco venía desde un país latinoamericano no identificado aún y fue abordado a unos más de 1.100 kilómetros de Lisboa. Le compete a Argentina decidir si mantiene a su embajador en Brasilia o no, aclaró Brasil este miércoles. El sismo diplomático se desencadenó tras que Javier Milei tratara reiteradas veces a su homólogo brasileño Lula da Silva de ladrón y corrupto, y Brasil decidiera rebajar el vínculo diplomático bilateral al nivel de encargados de negocios en lugar de embajadores. La administración de Lula afirma que así seguirá la situación mientras persistan los ataques por parte de Milei. Milei protegido de Donald Trump, quien también tensa las relaciones con Lula. El Departamento de Estado estadounidense revocaba más temprano el martes la visa de la embajadora de Brasil en Washington como represalia por la previa denegación de visas por parte de Brasil a dos diplomáticos estadounidenses. Crisis que cae en la antesala de las elecciones brasileñas del 4 de octubre, cuando Lula enfrentará a Flavio Bolsonaro, apadrinado por Trump, analiza Augusto Wagner, politólogo en relaciones internacionales de la Universidad Federal de Paraíba en Brasil.
2: Es muy sabido que la administración Trump apoya claramente a Flavio Bolsonaro y que tiene una perspectiva muy crítica en relación a Lula, a pesar de que las veces en que los dos hablaron directamente, ¿no? Pero las relaciones en términos de Estado no son buenas. Entonces, yo creo que hay una concepción americana de geopolítica, de reorganización del hemisferio occidental, del hemisferio americano, que hay el interés de crear una onda azul, especialmente de centro-derecha o derecha, y que Brasil es un país importante en ese sentido. Hacer un país gobernado por un gobernante de centro-izquierda es, de alguna forma, un incómodo para Trump, que tiene muchos intereses acá, desde las Big Techs, la creación de las tierras raras, a también una abertura comercial más amplia del mercado brasileño para los Estados Unidos. Entonces, yo creo que no es solo un problema entre Trump y Lula, pero sin intereses geopolíticos más generales de los Estados Unidos, en que las elecciones en Brasil en este año son muy estratégicas.
1: Escuchábamos al politólogo Augusto Wagner al micrófono de Carlos Pizarro. Un apunte más desde Sudamérica. Vuelve a casa, expresó el arzobispado de Lima cuando se confirmó hoy que el Papa León XIV visitará el país en el que pasó gran parte de su vida a fines de este año. La gira se anunció hoy y será del 6 al 17 de noviembre en Perú, Uruguay y Argentina. Volvemos a hablar ahora de Estados Unidos y Latinoamérica, ahora sobre el llamado Escudo de las Américas, iniciativa que Washington pone en marcha y coordinaría una fuerza de cooperación militar entre Washington y sus países aliados de la región. Buscan sincronizar capacidades para, según ellos, luchar contra el crimen organizado, el narcoterrorismo y la inmigración ilegal. ¿En qué consiste este comando? Le preguntó Leticia Fuentes a Adam Isaacson, director del programa de supervisión de defensa para Latinoamérica del WOLA.
3: Todavía estamos tratando de adivinar de qué consiste, pero parece que tiene oficiales de enlace en muchos de los países de esa alianza contra los carteles. Está buscando un marco para que Estados Unidos pueda hacer operaciones conjuntas con militares en suelo de los mismos países para combatir al crimen organizado que ellos ya tildan de terrorista. Operaciones conjuntas, como estamos viendo ahora de vez en cuando en Ecuador, algo bastante nuevo para Estados Unidos. Durante la Guerra Fría dieron ayuda militar, pero pocas veces se vieron tropas estar en combate de los países de la región, solo cuando habían invasiones breves como Panamá o Granada.
1: Escuchábamos a Adam Isaacson, director del Programa de Supervisión de Defensa para Latinoamérica del WOLA. Sobre Estados Unidos, el izquierdista Abdul El-Sayed se consagró vencedor de las primarias demócratas en Michigan para competir por el Senado en las próximas elecciones de medio término de noviembre. Victoria que supone una derrota para el establishment demócrata que había dado su apoyo a la candidata Hailee Stevens. El escaño de Michigan es clave de cara a las elecciones, que ya fue donde del presidente Donald Trump triunfó.

0: o justamente en el año 2024. Israel bombardeó el sur del Líbano este miércoles, momento en que las delegaciones de ambos países se reunían esta mañana en Roma por una nueva ronda de negociaciones a las que el Líbano llega en desventaja, dice Walid Houmblat, exdiputado y presidente del Partido Socialista Progresista Libanés.
1: Nos embarcamos en las negociaciones desde una posición de debilidad. Además, no se incluyó en el documento el acuerdo protocolario ni se especificó la necesidad del acuerdo de armisticio con Israel. Es decir, el acuerdo de armisticio que desde 1949 regulaba las relaciones entre el Líbano e Israel y que también regulaba las fronteras, no lo incluimos. Lo abandonamos, pusimos un término vago, nuestro partido aceptó un término vago, el redespliegue. Eso significa que la retirada israelí aún puede tardar décadas.
0: Escuchamos a Walid Houmblat, exdiputado y presidente del Partido Socialista Progresista Libanés. En otro frente, Israel rechazó el borrador del plan de paz para Gaza recibido por parte de Washington. Esto solo días después de que Donald Trump afirmara que el plan de hecho se reencarrilaba con el desarme de Hamas. El primer ministro israelí Benjamin Netanyahu dice que confía en el accionar de Estados Unidos.
2: El equipo del presidente Trump considera que podría lograr el desarme de Hamas y la desmilitarización de Gaza. Estamos estudiando esa posibilidad. Nos han enviado una propuesta que no hemos aceptado. No es nuestra propuesta.
0: Escuchábamos a Benjamín Netanyahu, primer ministro de Israel. Y en información de último momento de la región, Irán afirma haber llegado a un acuerdo con Omán sobre una nueva ruta de navegación en Hormuz. Mientras tanto, continúa la incertidumbre sobre las conversaciones entre Teherán y Washington, pese al optimismo de Donald Trump. Hablamos ahora de deportes. Gianni Infantino se reunía este miércoles en Marruecos con altos responsables de la FIFA en medio de una crisis de imagen. Se desconocen por qué la reunión se da en Marruecos para acoger esta reunión y vamos a hacer más detalles con Carlos Pizarro. ¿Qué se sabe, Carlos Pizarro, hasta ahora?
3: El máximo dirigente del fútbol mundial habría convocado una reunión de crisis este miércoles en Marruecos con responsables del organismo para intentar salvar su puesto al frente del mismo. Por el momento no se ha facilitado más información, pero sí se ha sabido que la reunión se está celebrando en la sede de la FIFA para África, ubicada en el complejo Mohamed VI de Salé, cerca de Rabat. Se desconocen aún los motivos exactos por los que se ha elegido Marruecos para acoger esta reunión, país que será co-anfitrión de la Copa del Mundo 2030 junto a España y Portugal. Más aislado que nunca, Infantino está pagando las consecuencias de su proyecto finalmente frustrado de apertura a inversores privados, una iniciativa que podría haberle costado el cargo. Desde hace unos días, Infantino está en el punto de mira de la UEFA y abandonado por algunos altos cargos de la FIFA. A pesar de estas presiones, el secretario general está lejos de haber perdido la partida de cara a la votación de marzo 2027 en Rabat, donde por el momento es el único candidato declarado a la reelección.
0: Gracias, Carlos. Y por último, cerramos con deportes. La neerlandesa Demi Vollering se llevó hoy la quinta etapa del Tour de Francia femenino, que llegó a Belleville-en-Beaujolais. Luego de 140 kilómetros de carrera, el maillot amarillo, sin embargo, continúa con la suiza Marlene Reuser. Hasta aquí entonces la actualidad en Radio Francia Internacional. 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
5: Presentamos el informe con Gustavo Adolfo Villar.
6: Los saludamos desde el eje cafetero colombiano. Esta es nuestra información para hoy 5 de agosto del año 2026.
7: Te lo contamos todo.
6: Varias cuentas en las redes sociales de origen marroquí han comenzado a promover un nuevo asalto en Ceuta, España, la próxima semana, sin que todos los ciudadanos de Marruecos hayan abandonado la ciudad autónoma. Gracias a estas plataformas, se ha concretado la noche del próximo sábado 15 de agosto como la fecha señalada para cumplir la amenaza. Indiquemos que durante la presente semana, varios medios locales recogieron las informaciones antes de saltar a la prensa nacional. Sin una percepción actualizada de las autoridades o del Ministerio del Interior, Fernando Grande Marlaska, que comparece desde Europa, las alarmas en

0: encendido de nuevo en la ciudad que linda con África. En caso que la amenaza se cumpla, sería un nuevo escollo para recuperar la normalidad y una operación que podría extenderse hasta el próximo 2027. Como se recordará, en septiembre de 2024 se utilizaron estos mensajes con diferentes etiquetas en las principales redes sociales. Quedamos el 15-9, ojalá el 15-9 o 15-9 tweeting, la ciudad de Castillejos. El impacto se conocerá en las próximas semanas. Cabe recordar que, entre tanto, la Audiencia Nacional ha abierto diligencias de investigación para averiguar quién o quiénes han impulsado esas campañas brutales de emigración. En este sentido, la Fundación Hazte Oír ya presentó varias querellas contra los presuntos implicados por la falta de seriedad en la frontera con Marruecos.
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0: El Servicio Geológico Colombiano emitió el boletín número 4, en el que ratifica el estado de alerta naranja para el volcán Puracé y la cadena volcánica Los Coconucos, ubicada en el departamento del Cauca. A pesar de haberse registrado una leve disminución en la cantidad de eventos sísmicos y en las emisiones de ceniza hacia la atmósfera durante las últimas 24 horas, la entidad aclaró que los parámetros de monitoreo continúan superando de manera amplia las líneas base de comportamiento normal del sistema. El informe del Observatorio Vulcanológico y Sismológico de Popayán detalla que persisten las señales de tremor espasmódico y sismicidad de largo periodo a profundidades inferiores a un kilómetro bajo el cráter. Esta actividad interna responde a la dinámica y movimiento de fluidos a alta presión dentro de los conductos volcánicos. Paralelamente, las mediciones atmosféricas mostraron un flujo de dióxido de azufre en 1.965 toneladas por día con dispersión hacia el noroccidente, al tiempo que continúa en constante ascenso la concentración de dióxido de carbono en el suelo. Ante la alteración de la dinámica volcánica, las autoridades reiteraron la prohibición estricta de acercamiento a los cráteres de los volcanes Puracé, Piocoyo y Curiquinga. La presencia de gases a altas temperaturas y las expulsiones intempestivas de material piroplástico representan un peligro latente para la vida de excursionistas y habitantes de la zona rural colindante.
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0: La falta de operadores cualificados se ha convertido en una de las principales preocupaciones para varios sectores estratégicos de la economía española. Actividades como la hostelería, la construcción, el transporte, la agricultura y la industria alertan de las crecientes dificultades para encontrar trabajadores con la preparación necesaria para cubrir empleos considerados esenciales. Las empresas atribuyen esta situación a distintos factores. Uno de los más relevantes es el progresivo envejecimiento de la plantilla que actualmente desempeña estos trabajos, lo que obliga a incorporar nuevos perfiles para garantizar el relevo. Según datos de Infobae, el 55% de los trabajadores de la construcción supera los 45 años de edad. A ello se suman otros problemas como la escasez de relevo generacional, el reducido interés que despiertan algunos oficios entre los jóvenes y una oferta formativa que en muchos casos no responde a las necesidades reales que plantea el mercado laboral. Las cifras ponen de manifiesto el alcance de esta carencia de personal. Desde el sector de la construcción estiman que hacen falta 700.000 trabajadores para contribuir a aliviar el problema de la escasez de vivienda. En paralelo, la industria del metal calcula que necesita incorporar 350.000 nuevos profesionales, mientras que el transporte afronta un déficit de alrededor de 30.000 conductores.
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4: El combate contra los incendios en el estado de Washington logra un avance. Los bomberos han informado que el incendio Old Trails, uno de los tres grandes focos que han devastado el área de Spokane, está contenido en un 13%. Estos incendios han destruido más de 700 viviendas y otras estructuras y obligaron a evacuar unas 64.000 personas. Mientras tanto, un hombre de 37 años enfrenta cargos acusado de haber provocado uno de los incendios. Más adelante estaremos ampliando la información. Mientras las autoridades federales refuerzan la seguridad en distintos frentes, en Nueva York preocupan las cifras de criminalidad en el transporte público. Según los reportes, los delitos aumentaron casi un 11% durante el mes de julio, impulsado principalmente por agresiones graves y robos. Vamos a la Gran Manzana. Allá Peggy Carranza nos explica qué hay detrás de este repunte.

0: Hola, ¿qué tal? Buenas tardes. Así es, el alcalde de la ciudad de Nueva York, Zoran Mandani, y la comisionada de la policía, Jessica Tisch. Ellos celebraron lo que consideran las cifras más bajas de la historia en cuanto a tiroteos y homicidios lo que va de año en la ciudad de Nueva York. Sin embargo, en el subway la historia sería otra, ya que según datos de la policía, los delitos graves aumentaron 10.9% en julio aquí, aunque estos mismos delitos cayeron en la ciudad un 12%. Esto en comparación con el año pasado. Un vocero de la policía nos dijo que se debe a que las personas se duermen precisamente en el subway y les roban sus pertenencias. Por otra parte, también, según datos de la policía, aumentaron 150% las agresiones contra personas mayores. Además, también este mes la policía registró incidentes donde un adolescente, por ejemplo, fue golpeado con una botella de metal. Una mujer también fue empujada hacia las vías del subway y un hombre fue empujado hacia una columna. Mientras tanto, la policía también destacó que el mes de julio no hubo asesinatos en el sistema de tránsito. Así que esa es la información que nosotros tenemos por ahora. Regreso con ustedes.
1: Gracias, Peggy Carranza. Y de la seguridad en transporte pasamos a un nuevo incidente que alertó a California. Un hombre armado fue arrestado en las inmediaciones del club de golf de Donald Trump en el condado de Los Ángeles, después de que, según la policía, fue visto tomando fotografías y videos en el lugar. Hacemos contacto con Socorro Cruz, nos cuenta de qué se sabe de este extraño incidente. Socorro, adelante.
2: ¿Qué tal? Muy buenas tardes. Bueno, hoy ya sale mucha más información. El FBI, también los alguaciles de Los Ángeles, han informado que fueron agentes encubiertos quienes arrestaron a este individuo, que además estaba siendo buscado por la policía de la ciudad del Segundo, una ciudad muy cercana a Palos Verdes, donde sucedió el arresto. El individuo ha sido identificado como Jane John Tell, de 38 años de edad, quien es residente de Downey, otra ciudad muy cercana a Palos Verdes. Y de acuerdo al sheriff de Los Ángeles, él fue observado caminando por los terrenos del golf, tomando fotografías, videos, y bueno, parecía que estaba monitoreando todas las actividades de seguridad alrededor del club de golf, propiedad del presidente Donald Trump, y esto fue el domingo. Al detenerlo, encontraron en su vehículo una pistola 9 milímetros cargada y además en su bolsillo un cargador de alta capacidad con 16 cartuchos ilegales, considerados ilegales aquí en el estado de California. Durante un cateo en su vivienda también encontraron distintas armas, entre ellos un rifle AR modificado, también ilegal, y una pistola automática 45. Además, chalecos antibalas, municiones y cuadernos con escritos que las autoridades califican como preocupantes. Sin embargo, a pesar de este hallazgo, el Servicio Secreto y también el FBI aseguraron que no existió amenaza creíble contra el presidente. Durante la visita del presidente Donald Trump aquí a Palos Verdes, lo esperaron, por supuesto, simpatizantes, pero también quienes están en contra de sus políticas. Vamos a escuchar.
3: Surprised, shocked. I didn't think that's what that was regarding the president. It was like 3-4 cars and a lot of them walking around.
2: Cabe mencionar rápidamente que la visita del presidente tuvo como objetivo encabezar un evento de recaudación de fondos del Comité Nacional Republicano y defender su agenda económica. Por supuesto que el gobernador Gavin Newsom reaccionó criticando al presidente, señalando que en lugar de acudir a California para atender las necesidades de los sobrevivientes de los incendios forestales, él vino a cumplir con una agenda propia y con participar también en una recaudación de fondos. Esta mañana, el día de hoy ya, el presidente se encuentra en Las Vegas, donde encabeza un evento para promover su paquete de recortes de impuestos y también respaldar a candidatos republicanos para las próximas elecciones. Yo soy Socorro Cruz, desde Los Ángeles. Vuelvo con ustedes al estudio.
1: Gracias, Socorro. Justamente vamos a ver imágenes en vivo desde Las Vegas. Ahí se espera que el presidente Trump ofrezca un discurso en unos minutos en el Red Rock Casino de esa ciudad. Su discurso se va a centrar en la promoción de sus políticas de alivio económico de cara a las próximas elecciones de mitad de periodo. Y bueno, la economía sigue siendo el principal punto débil para el presidente Donald Trump. Una nueva encuesta muestra que un 65% de los consultados desaprueba el manejo de la economía de la actual administración.

0: todos los procesos y en todos los ciclos electorales, pero en esta oportunidad creo que cobra mucha más importancia porque ya no se le está prestando tanta atención a otros temas como sucedió bajo la administración anterior, como por ejemplo el tema migratorio e incluso el tema de la política exterior.
1: ¿Qué es lo que se puede esperar en las elecciones de noviembre próximo? El presidente Trump acaba de decir que, por ejemplo, la culpa en el alza de los precios es de las petroleras y no del conflicto que se está teniendo lugar en Medio Oriente.
0: Mira, lo que se puede esperar es al final de... Todo depende de la percepción que tenga el votante, ¿no? Porque, y esto lo he dicho además en muchas oportunidades, la gente siempre analiza el tema de las encuestas diciendo, bueno, él tiene una desaprobación muy alta en torno a este tema, pero cuando revisa la aceptación o la desaprobación, mejor dicho, que tienen los demócratas en esos mismos temas, tiende a ser igual o incluso peor que la del propio presidente. Entonces, en unas elecciones de medio término me parece que va a estar mucho más reñido de lo que estamos hablando. Y bueno, respecto al alza de los precios de las petroleras, allí sí digo totalmente falso, eso no ocurre porque las petroleras lo hagan. Recuerdo que esa fue la narrativa que utilizaron los demócratas en la administración anterior. Eso al final, como todas las cuestiones en la economía, van acordes es por la oferta o por la demanda, y esta alza de los precios se debe precisamente por la reducción de oferta en gran medida, bueno, por lo que está sucediendo en el Estrecho de Hormuz.
1: Por supuesto, en estos momentos el presidente Donald Trump está en Las Vegas, va a salir en unos minutos a hablar, y justamente los trabajadores de Las Vegas dicen que se han visto afectados por la caída del turismo provocada por los aranceles en la era de Donald Trump y los altos costos. Las Vegas registró alrededor de 3.100.000 menos visitantes menos el año pasado, una caída de 7.5. ¿Qué opinas de estos números?
0: Bueno, a ver, no creo, asumiendo que los números sean ciertos, no creo que esto tenga nada que ver con los aranceles. Desde el punto de vista económico no veo cuál es la relación que tenga una cosa que ver con la otra, porque además los aranceles son precisamente, si los queremos ver como un impuesto, será un impuesto a las importaciones. El tema del turismo no está tan asociado con el tema de las importaciones, así que no debería haber allí una relación tan directa. Si esta caída ocurrió, puede ser quizás más bien por el costo de vida, que la gente esté prefiriendo ahorrar y yendo a zonas un poco más cercanas que ir a Las Vegas. Sin embargo, creo que hay unos temas que el presidente puede tocar el día de hoy estando específicamente allí, porque por ejemplo cuando hablamos de parte de lo que pasó él con el Big Beautiful Bill, entre ellos la eliminación de los impuestos a las propinas, me parece que la gente de Nevada se beneficia mucho de eso, ¿no? Ahí estamos hablando de, por ejemplo, los que reparten las cartas en los casinos, los botones que te llevan el equipaje, los mesoneros de los restaurantes y de los hoteles, son personas que evidentemente se benefician con este tipo de políticas económicas, así que hay que ver nuevamente, depende de cómo los vea. Nevada es un estado péndulo que el presidente Donald Trump, después de haberlo perdido en 2020 y en 2016, logró ganar en el 2024. Habría que ver si ese apoyo se mantiene.
1: El tema del otro intento de atentado, esto que sucede en California, ¿qué opinión te merece?
0: Mira, cuando hay personas que se traen la narrativa de que nos estamos enfrentando al nuevo Hitler, porque eso es básicamente lo que se ha dicho, él es Hitler, hay celas de Gestapo y bueno, todas estas narrativas, desde el punto de vista de la mente de estos enfermos, no hay otra manera de describirlos, ellos están llevando a cabo una acción heroica, o sea, el que acaba con Hitler es un héroe. Yo por eso creo que uno tiene que ser muy responsable al momento de decir las cosas y hacer este tipo de acusaciones. Ya de verdad no me sorprende, y el hecho de que no me sorprenda a mí y a muchos otros que ocurran este tipo de sucesos y algunos incluso atentados que si llegan más allá, ya nos habla incluso de la gravedad en la que
1: nos
0: encontramos.
1: ¿Pero tú crees que está más polarizado el país con esta administración que en anteriores?
0: Mira, yo creo que la polarización inició con administraciones anteriores, que se ha venido profundizando. Yo sí creo que se ha venido profundizando conforme pasa el tiempo, pero acá yo me parece irresponsable apuntar sencillamente al presidente Donald Trump. Trump tiene un estilo muy particular, para algunos puede ser considerado incluso incendiario, pero la polarización no inició con él en el año 2016, inició cuando justamente se trataba, ¿no?, al otro lado, y me refiero incluso bajo la administración de Obama o incluso bajo la campaña de Hillary Clinton, como deplorables. Esa es una frase que quizás la gente no se recuerda mucho, pero básicamente dijeron que la mitad del país era deplorable. Cuando tú tienes ese tipo de narrativas, lo que normalmente ocurre es que, bueno, se le sigue echando gasolina a ese incendio, y sabemos lo que ocurre, ¿no?
1: Gracias, Esteban Hernández, por estar aquí con nosotros, por tu tiempo. Buenas tardes.
0: Muchas gracias.
1: Los incendios y las altas temperaturas ya no son solo un tema climático. Por supuesto, son un tema de salud pública, de seguridad nacional y de supervivencia. Washington está ardiendo hoy con los incendios más graves del país. Solo en la zona de Spokane, más de 700 estructuras han sido destruidas y decenas de miles de personas han tenido que abandonar sus hogares. En Estados Unidos ya se han registrado más de 44.000 incendios este año y más de 5 millones de acres han sido consumidas por el fuego. Europa tampoco encuentra alivio. Francia, España, Grecia, Turquía enfrentan incendios históricos y cientos de miles de personas han sido evacuadas, y el verano aún está llegando a su punto más crítico.
2: Vale, para aquí. Vamos. Vamos.
1: justamente los científicos llevan años advirtiendo que el aumento de las temperaturas

0: temperaturas, las sequías y la vegetación seca están cambiando el comportamiento de los incendios. Mientras la ciencia intenta explicar este fenómeno, la política está buscando culpables.
1: Coming in and, you know, poisoning our air. Our air has been poisoned. I have a good relationship with Mark Carney, but, you know, we got to stop the fires up there. If we can help them, we'll help them. But maybe they should pay us some damages or something, or we should do some tariffs. But it was terrible.
0: Las temperaturas extremas son parte de esta misma crisis. Solo durante la ola de calor de finales de julio, partes de Estados Unidos registraron una temperatura máxima de 127 grados Fahrenheit, 112 en algunas zonas de Europa, donde se registraron más de 10.000 muertes en exceso y la mayoría de ellas entre adultos mayores y que muchos atribuyen al calor extremo. Europa construyó millones de viviendas para conservar el calor, no para soportarlo, no para eliminarlo. Sin aire acondicionado en gran parte del continente, las olas de calor son una emergencia sanitaria que cobra miles de vidas. Va a haber regiones donde vivir cada verano va a ser más difícil, más caro y más peligroso. Los veranos extremos dejaron de ser una anomalía y son el nuevo escenario al que el mundo tendrá que adaptarse. Y nuestra reportera Claudia Ramos se encuentra precisamente en Washington. Nos trae los testimonios de quienes lo han perdido todo en cuestión de minutos. Adelante, Claudia.
2: Hola, ¿qué tal? Pues es el día 5 tras haber iniciado esos incendios en Spokane, Washington. Como podrán ver, la devastación aquí es más que evidente. Estamos en un lugar donde esta residencia aún se puede ver visiblemente esta piscina que todavía tiene agua, pero todo lo demás alrededor completamente calcinado. También estamos viendo pues lo poco que queda para esta familia, un vehículo completamente en cenizas. Nada realmente pudieron salvar muchos de los residentes que tuvieron que escapar en cuestión de minutos. También a la zona ya hemos visto llegar en las últimas horas a bomberos para apagar ya sea pipas de agua o todos esos tendidos eléctricos que hay en el piso, restaurar también la electricidad para miles de residentes que lo perdieron todo. Nosotros justamente logramos hablar con una residente latina que dice que perdió su casa en cuestión de minutos. Vamos a escucharlo.
3: Ay, no puedo entender cómo una persona puede hacerle daño a tanta gente. De verdad que no sé realmente qué pensaba él, pero ha afectado a muchas familias. Y así como nosotros, que lo perdimos todo, sabemos que hay mucha gente que también lo perdió.
2: Y es que mientras estamos viendo a los bomberos y otros equipos de emergencia regresar a las zonas afectadas para garantizar también que todo se encuentra seguro para el resto de los residentes que aún tal vez todavía tienen sus casas, pues justamente las autoridades hablan que este incendio está 0% contenido. Las autoridades también hacen mención de que esas órdenes de evacuación siguen vigentes para las zonas donde aún arden esas llamas. Sabemos que son más de 700 las estructuras dañadas y más de 65,000 los residentes que tuvieron que abandonar sus hogares en cuestión de minutos, y las autoridades han declarado nuevamente un estado de emergencia. Esa declaración sigue activa mientras siguen evaluando los daños de este desastre que justamente ha impactado a miles de familias, incluidas latinas, aquí en el condado de Spokane. Con esa información regreso contigo allá al estudio.
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5: Y empezamos con una noticia de última hora que nos lleva a Murcia. Se está investigando como violencia de género la muerte de una mujer de 44 años cuyo cuerpo se ha encontrado esta tarde en la trastienda de un establecimiento. Vamos con los detalles. Carmen Jiménez, buenas tardes.
6: Buenas tardes. Fue un trabajador quien encontró el cuerpo y alertó a los servicios de emergencia al apreciar indicios de una muerte violenta. La Policía Nacional se ha hecho cargo de la investigación y el personal sanitario desplazado al lugar solo pudo confirmar el fallecimiento.
5: Por otro lado, la Guardia Civil mantiene abierta la investigación para esclarecer el asesinato de un agente este martes en Llanes, en Asturias, que podría tratarse de un nuevo caso de violencia de género. El presunto autor es su expareja, también miembro del cuerpo, que accedió al cuartel y abrió fuego.

0: Tras el tiroteo, el agresor trató de huir y volvió a disparar contra los agentes que le perseguían. Los guardias civiles respondieron y el hombre resultó herido. Finalmente falleció mientras era atendido por los servicios de emergencia. La víctima estaba incluida en el sistema Biogen. Si se confirma el carácter machista tanto de este crimen como del de Murcia, serían ya 35 las mujeres asesinadas por sus parejas o exparejas en España en lo que va de año. Mañana a las 6:30 de la tarde las instituciones han convocado una concentración de condena frente al Ayuntamiento de Llanes. Les recordamos que el 016 ofrece atención a las víctimas de violencia de género, es gratuito y no deja rastro.
1: El rey Felipe VI recibirá mañana al presidente de Ceuta, Juan Jesús Vivas, en el Palacio de Maribente, en Palma de Mallorca, para analizar la crisis migratoria. Se cumple una semana de la entrada masiva de migrantes y el foco sigue puesto en los menores que cruzaron solos la frontera. La policía ha conseguido identificar a 528, aunque todavía hay muchos que continúan ilocalizables, moviéndose por distintos puntos de la ciudad o refugiados en montes y playas, en una situación de especial vulnerabilidad.
0: La ciudad mantiene un importante despliegue de seguridad con más de 1 millar de agentes, mientras las autoridades reconocen que los recursos siguen bajo una enorme presión. Este viernes está prevista la visita de la ministra de Juventud e Infancia, Sira Rego. El presidente ceutí, Juan Jesús Vivas, asegura que la capacidad de acogida está desbordada.
2: El gobierno de la nación, ante una situación de esta índole, no ha tenido la respuesta adecuada, no ha sido una respuesta proporcional a la gravedad de lo ocurrido, ha sido tardía y ha sido manifiestamente insuficiente.
1: También en este informativo 24 horas, la consejera de Sanidad y Servicios Sociales de Ceuta, Nabila Bencina, aseguraba hace tan solo unos minutos que se está cumpliendo la ley.
3: Hasta el día de hoy se ha aplicado la ley en todas las comunidades. Desde que empezó el Real Decreto 2/2025, los traslados de los menores se ha hecho y se ha contemplado y se ha aplicado. Por lo tanto, se ha cumplido. Y yo pienso pues que se seguirá aplicando la ley.
1: En Cádiz, 13 parcelas habitadas han sido desalojadas de manera preventiva por un incendio forestal declarado esta tarde en el término municipal de San Roque, en una zona próxima a Pasada Oda. El fuego ha obligado a desplegar un amplio operativo del Plan Infoca y las autoridades siguen muy pendientes de su evolución.
0: En las labores de extinción trabajan 9 medios aéreos y alrededor de medio centenar de efectivos por tierra. Según el Infoca, el viento no está dificultando por ahora los trabajos, aunque preocupa la presencia de numerosas líneas de alta tensión en la zona afectada. El ayuntamiento pide a los vecinos que no se acerquen al incendio y que sigan únicamente la información y las indicaciones de los servicios de emergencia. Por otro lado, en el municipio onubense de Lucena del Puerto, preocupa un incendio en una zona con mucho combustible vegetal. Y el fuego de Burgohondo, en Ávila, baja el nivel de peligrosidad a 1-2 semanas después de su inicio.
1: Y faltan tan solo 7 días para el eclipse solar total que cruzará España y que será el primero de los 3 grandes eclipses previstos en la península en los próximos años. Nuestro país será el mejor lugar del mundo para observar este fenómeno, que podrá verse en una amplia franja que va de Galicia a Baleares y además coincidirá con el atardecer. El astronauta, exministro de Ciencia, Pedro Duque, nos ha explicado que dentro de miles de años no tendremos eclipses totales como este.
4: O sea, la Luna se va alejando de la Tierra en cuestión de unos centímetros por año. Y claro, cuando se aleje suficiente, ya será de estar demasiado lejos para dar una sombra completa. Entonces siempre se verá un trozo de sol alrededor de ella, cuando esté muy lejos.
1: Y terminamos con una noticia deportiva. La FIFA desmiente que Gianni Infantino haya prometido a Marruecos la final del Mundial del año 2030 a cambio de apoyos para seguir al frente del organismo. Nacho Gómez, detalles, buenas noches.
5: Buenas noches. Era una información que había adelantado The Times, esa final a cambio de los apoyos para seguir en el cargo a partir de 2027. La FIFA no solo lo niega, sino que lo califica de falso y engañoso y afirma que elegirá la sede a su debido tiempo. Esta crisis estalla tras retirar Infantino su plan para comercializar el Mundial, rechazado dentro y fuera de la FIFA. Hoy en Rabat, una reunión con la cúpula, más de 7 horas, Infantino se marchó sin declarar.
1: Gracias, Nacho. Más de todo esto en Radio Nacional con Radio Gaceta de los Deportes y Rubén Ortega. En Radio 5 se quedan con la mejor información internacional con Mario Borrego Walker y 5 Continentes. Nosotros volvemos a las 10, las 9 en Canarias.
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1: Bienvenidos a Democracy Now! En español, democracynow.org/es. El informativo de Guerra y Paz con Amy Goodman. En el Senado de Michigan, el doctor Abdul El Sayed se ha adjudicado la victoria frente a la congresista Hailey Stevens en las primarias demócratas para el Senado de Estados Unidos, una contienda que ha generado mucha expectación en el país. La cadena NBC le ha adjudicado la victoria en las elecciones a El Sayed, aunque otros medios dicen que la contienda está aún demasiado reñida para declarar un ganador. El congresista Mike Rogers se postuló sin oposición en las primarias republicanas, por lo que se enfrentará al candidato demócrata ganador en noviembre. Estas fueron las palabras expresadas por Abdul El Sayed el martes por la noche.
2: I look in front of me and I see all kinds of colors, all kinds of stories.
3: Miro hacia el frente y veo todo tipo de colores, todo tipo de historias que se unen en torno a la idea de que nos pueden pasar cosas bonitas. Pero no podemos hacerlo solos. Para que pasen, vamos a necesitar superar aquello que nos divide. Nos dicen que no podemos superar las divisiones de raza, de fe, de geografía, de orientación sexual, de identidad de género, para construir juntos lo que queremos dejar a nuestros hijos y nietos.
2: To build together what we want to hand off to our kids and our grandkids.
1: En el estado de Missouri, el congresista Wesley Bell derrotó por segunda elección consecutiva a la excongresista Cori Bush. Grupos externos a favor de Israel gastaron grandes sumas de dinero para garantizar la derrota de Bush en ambas contiendas. En el séptimo distrito congresional de Michigan, el cofundador de la organización Sunrise Movement, William Lawrence, ha ganado las elecciones primarias del Partido Demócrata, por lo que se enfrentará en noviembre al actual representante republicano Tom Barrett. Los resultados electorales finales del 13º distrito congresional de Michigan aún no se han dado a conocer. El congresista demócrata Reed Tanner y el candidato progresista y legislador estatal Donovan McKinney se encuentran en medio de una reñida contienda. En el 9º distrito congresional del estado de Washington, el actual congresista Adam Smith lideró la contienda con alrededor del 51% de los votos, mientras que el republicano Doug Butler obtuvo el segundo lugar con aproximadamente el 24% de los votos. Ambos candidatos avanzarán a las elecciones generales de noviembre. Por su parte, la candidata independiente y pacifista Kayama Savant quedó en tercer lugar tras obtener alrededor del 13% de los votos. En el estado de Kansas, el presidente del Senado estatal, respaldado por Trump, Ty Masterson, ha ganado las primarias republicanas para gobernador tras enfrentarse a otros 6 candidatos con alrededor del 42% de los votos, mientras que la senadora estatal demócrata Cindy Holger se ha quedado con la nominación de su partido para suceder a la actual gobernadora Laura Kelly. Las Fuerzas Armadas estadounidenses habrían utilizado casi el 80% de los cruciales misiles interceptores durante la guerra con Irán, al tiempo que los comandantes advierten que el nivel de las reservas de este tipo de misiles es peligrosamente bajo. Esto se produce al tiempo que funcionarios estadounidenses y cataríes afirman que se están logrando avances para restablecer un alto el fuego y reabrir el tránsito marítimo en el estrecho de Hormuz. Mientras tanto, grupos de personas se congregaron el martes en la isla iraní de Qeshm para asistir al funeral de una familia que murió en ataques estadounidenses. Los ataúdes de las víctimas, que los medios iraníes han identificado como Kaiser Jafari, su esposa Sara y su hijo de 2 años Sina, fueron cargados por las calles de la isla previo a las oraciones fúnebres. El Ministerio de Salud de Irán ha informado que para el 10 de junio el número total de muertos en ataques estadounidenses e israelíes contra Irán ascendía a al menos 3.468. Después de que se pusiera fin al alto el fuego y se reanudaran los combates en julio, el Ministerio de Salud de Irán dijo que al menos 50 personas murieron, incluidas 5 mujeres y 2 menores, a causa de los ataques que Estados Unidos lanzó entre finales de junio y el 18 de julio contra territorio iraní. El secretario del Tesoro estadounidense, Scott Bessent, confirmó que Estados Unidos e Irán están negociando un acuerdo para poner fin al conflicto.
4: We may have a deal today or tomorrow.
3: Es posible que hoy o mañana lleguemos a un acuerdo con Irán para abrir el estrecho y avanzar hacia una posición más normalizada en este conflicto.
4: Position in this conflict.
1: La Guardia Nacional de Estados Unidos continúa.

0: Continuará su despliegue en la ciudad de Washington, D.C. hasta enero de 2029, lo que implica un costo de 1.400 millones de dólares según el Pentágono. Dicha estimación, que parte del despliegue de alrededor de 2.500 miembros de la Guardia Nacional, fue proporcionada a la senadora demócrata Elizabeth Warren, quien es miembro del Comité de Servicios Armados del Senado de Estados Unidos. Actualmente hay 4.600 miembros de la Guardia Nacional desplegados en Washington, D.C. El congresista republicano del estado de Carolina del Norte, Chuck Edwards, ha anunciado que abandonará su candidatura a la reelección después de que el Comité de Ética de la Cámara de Representantes de Estados Unidos recomendara su censura por acusaciones de acoso sexual. El panel del comité dijo que Edwards incurrió en una conducta persistente, poco profesional e inapropiada hacia dos jóvenes empleadas. Esto se produce al tiempo que el Comité de Ética de la Cámara de Representantes ha iniciado una investigación contra el congresista republicano del estado de Ohio, Max Miller, por acusaciones de violencia intrafamiliar. Miller, quien es ex yerno del senador republicano Bernie Moreno, dice que no abandonará su candidatura a la reelección. En el estado de Nueva Jersey, un tercer inmigrante ha perdido la vida tras ser detenido en Delaney Hall, un centro de detención del Servicio de Inmigración y Control de Aduanas, ICE por sus siglas en inglés, en la ciudad de Newark. El congresista demócrata Rob Menéndez dio a conocer la noticia y dijo que la muerte reportada, que se produjo en julio, no fue informada por el Servicio de Inmigración. Menéndez compartió el siguiente video en redes sociales.
1: Una persona que acababa de ser llevada allí sufrió lo que creen fue una convulsión. Pero ustedes no se enteraron de esto porque esta persona fue enviada al hospital universitario, por lo que ya no estaba bajo la custodia del ICE. ¿Por qué hicieron eso? El ICE cambió recientemente sus reglas, por lo que ya no informan las muertes que ocurren 30 días después de que una persona es liberada de su custodia.
2: 30 days after someone is released from ICE custody.
0: Esto se produjo al tiempo que se dio a conocer la noticia de la muerte del padre salvadoreño Edwin López Cornejo, quien había estado detenido en Delaney Hall desde junio. La familia del inmigrante fallecido, quien, según sus familiares, tenía 39 años, está exigiendo que se realice una investigación independiente sobre su muerte, alegando que no recibió sus medicamentos ni la atención médica adecuada en Delaney Hall. John Wilson Brutus, un inmigrante haitiano de 41 años, murió en Delaney Hall en diciembre. Solo en lo que va de 2026, al menos 23 personas han muerto bajo la custodia del Servicio de Inmigración de Estados Unidos. Delaney Hall es operado por la compañía penitenciaria con fines de lucro Geo Group. Visite democracynow.org/es para obtener más información sobre este tema y ver la entrevista que mantuvimos con la congresista del estado de Nueva Jersey, Ana Lilia Mejía. Italia pondrá el jueves a sus 27 ciudades principales bajo alerta máxima por el calor, al tiempo que el país enfrenta su cuarta ola de calor este verano. En Francia, la oficina meteorológica anunció que julio batió récords a nivel nacional al convertirse en el mes más caluroso desde 1900, cuando se recopilaron por primera vez datos de temperatura. En Polonia, una sequía cada vez más aguda ha llevado a que los principales ríos registren niveles históricamente bajos, mientras una nueva ola de calor está acercando las temperaturas a los 40 grados Celsius en el sur del país. Un hidrólogo del Instituto de Meteorología y Gestión del Agua de Polonia advierte que es probable que el país enfrente su peor sequía en años.
1: Se va a generar un gran problema porque los ríos están llegando a su nivel más bajo. Esto es la antesala de los problemas que enfrentarán la agricultura, las fábricas, la infraestructura. No estamos listos para enfrentar esto. El clima está cambiando muy rápido. El clima de Polonia hoy se asemeja al clima de Budapest hace 30 años, al de Hungría, por lo que deberíamos estar listos y prepararnos.
3: 30 years ago in Budapest, like in Hungary, so we should be too ready and prepare us.
0: En el estado de Washington, las autoridades arrestaron a un hombre sospechoso de haber provocado uno de los tres incendios forestales que han devastado el área de la ciudad de Spokane. El arresto se produjo al tiempo que los equipos de bomberos continúan combatiendo los incendios que ya han destruido más de 700 edificios de viviendas u otras estructuras. Casi 65.000 personas han sido evacuadas del condado de Spokane, mientras que, según se informa, las llamas han consumido más de 3.200 hectáreas de terreno y siguen sin ningún grado de contención desde que se iniciaron el sábado. La cadena de noticias CNN informa que hay más de una docena de incendios activos en los estados de Washington y Oregon en momentos en que la región noroeste

0: este del Pacífico de América del Norte enfrenta su peor temporada de incendios en más de 30 años debido al cambio climático. El Departamento de Justicia de Estados Unidos emitió una citación judicial contra el periodista independiente Matthew Cole, colaborador del periódico The New York Times, en la que le exige que declare y entregue apuntes de trabajo recopilados durante más de 2 años. El objetivo de la citación es identificar las fuentes en las que el periodista se basó para escribir un artículo que publicó el año pasado sobre una fallida misión de las Fuerzas de Operaciones Especiales Sexto Equipo SEAL realizada en Corea del Norte en 2019. El artículo, que citaba una veintena de fuentes no identificadas, relataba cómo miembros de los equipos SEAL de la Marina de Guerra de Estados Unidos mataron a varios ciudadanos norcoreanos desarmados mientras intentaban instalar un dispositivo de escucha cerca de las costas de Corea del Norte. El gobierno de Trump no notificó al Congreso sobre la operación. En febrero de este año, agentes del FBI se presentaron en la casa de Cole para entregarle una citación de gran jurado emitida por fiscales del estado de Virginia. El abogado del periodista, David O'Neill, afirmó: "Cole no se dejará intimidar y continuará realizando esa importante labor. Defenderá la libertad de prensa y la primera enmienda de la Constitución frente a los descarados ataques de este gobierno contra los periodistas y honrará el compromiso con sus fuentes". Un juez federal aceptó el martes la solicitud del Departamento de Justicia de Estados Unidos de desestimar las causas contra miembros del grupo extremista O'Keepers que participaron en la insurrección del 6 de enero de 2021 en el Capitolio de Washington, D.C. El fallo del juez Amit Mehta anula las condenas por conspiración sediciosa impuestas al fundador de O'Keepers, Stewart Rhodes, y a otros miembros del grupo declarados culpables de conspirar para impedir la transferencia de poder tras la derrota de Trump en las elecciones presidenciales de 2020. En su fallo, Mehta expresó su total desacuerdo con la decisión del Departamento de Justicia de desestimar los casos, pero finalmente concluyó que los fiscales del gobierno tenían autoridad para hacerlo. Mehta escribió al respecto: "El epílogo de hoy reduce la gravedad de ese día, denigra el trabajo de los fiscales y los agentes del orden que lograron estas condenas y excusa actos delictivos que hicieron tambalear un pilar de nuestra democracia que ha durado siglos, la transferencia pacífica del poder presidencial. El tribunal no puede escribir un final diferente". En Puerto Rico, grupos de manifestantes salieron el martes a las calles de San Juan y de otras ciudades para exigir que el gobierno tome medidas ante la crisis en el abastecimiento de agua que afecta a la isla. En los últimos meses, los residentes han sufrido reiteradas interrupciones del servicio y escasez de agua. Algunas comunidades de la localidad de Loíza llevan más de 100 días sin suministro de agua. Activistas y expertos afirman que la crisis ha empeorado debido a años de mala gestión y mantenimiento inadecuado de infraestructuras claves de agua y saneamiento, una situación agravada además por la sequía. Estas fueron las palabras expresadas por una líder comunitaria.
1: El agua no tiene color.
2: ¡Es un derecho!
1: El agua es un derecho. Y es transparente porque nos pertenece a todos, nos pertenece a todas las comunidades, a toda la ideología. Nos pertenece a Puerto Rico y lo vamos a reclamar. Es nuestro derecho. Basta ya de abuso, Jennifer. Escucha la voz del pueblo. El pueblo dice, basta ya. Cero excusa. Mira que no nos puedo bañar. Que no puedo echarle agua a la misma vida.
0: El Partido Popular Indio, la agrupación política del primer ministro de India, el ultraderechista Narendra Modi, sufrió una importante derrota en las elecciones locales del estado de Bihar. El escaño en disputa en ese estado, que había permanecido en manos del Partido Popular Indio durante al menos 3 décadas, fue obtenido por el estratega electoral convertido en político Prashant Kishore del partido
3: Son las 6 en punto.

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0: día como hoy.
1: 5 de agosto. Un día como hoy, en 1981, la cantante Olivia Newton-John recibió su estrella en el Paseo de la Fama en Hollywood. Un día como hoy, en 1986, fue el lanzamiento del álbum Dancing on the Ceiling por Lionel Richie. Un día como hoy, en 1992, Jeff Porcaro, uno de los fundadores del supergrupo Toto, murió a los 38 años de edad. Sobre su muerte se ha especulado demasiado. Primero la policía dijo que fue por un infarto ocasionado por el consumo de cocaína. Pero después se confirmó que murió envenenado por fumigar las plantas de su jardín. Eso, sumado a una arteriosclerosis prematura y la debilidad de su corazón por motivos genéticos o por consumo de cocaína, acabaron con la vida de uno de los mejores bateristas del mundo, Jeff Porcaro. Un día como hoy, en el 2015, el guitarrista Kimberly Rew vendió los derechos de su canción Walking on Sunshine, así como el resto de su catálogo, a la compañía musical BMG por $16 millones. Esta canción, Walking on Sunshine, hizo muy famosa a Katrina Leskanich en 1985. Ahora te voy a contar qué artistas nacieron un día como hoy, lunes 5 de agosto. Pete Burns era el vocalista de Dead or Alive. Greg Lescue, guitarrista de The Guess Who. Pat Smear, guitarrista de Foo Fighters. Stuart Crockford, miembro de Cache Goo Goo. Mike Nocito, el bajo de Johnny Hedges. Un día como hoy, en 1962, fue encontrada sin vida la actriz Marilyn Monroe. Supuestamente se suicidó, pero todo indica que fue asesinada porque quería hacer una conferencia de prensa donde revelaría su romance con el entonces presidente de los Estados Unidos, John F. Kennedy. Marilyn Monroe solo tenía 36 años. Un día como hoy, en el 2009, Steve Tyler, vocalista de Aerosmith, se cayó del escenario durante un concierto. Se fracturó el hombro izquierdo y se hizo un corte en la cabeza que necesitó 21 puntos. 30 minutos después del incidente, el guitarrista Joe Perry salió a decir a la multitud que se cancelaba el concierto. 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Ya regresamos con más noticias musicales que ocurrieron un día como hoy.
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Allá por 1912, Antonio Machado escribió: Caminante no hay camino, se hace camino al andar. Y esta frase ha sobrevivido al paso del tiempo, porque en realidad nunca dejan de hablarnos. Una de ellas dice que no existe un camino trazado de antemano, y que el camino aparece mientras avanzamos. Y quizás esa sea una de las verdades más sencillas y más difíciles de aceptar. Vivimos imaginando mapas, haciendo planes, buscando certezas, pero la vida tiene otra forma de enseñarnos. Nos sorprende con encuentros inesperados, con despedidas que no elegimos, con desvíos que terminan llevándonos exactamente al lugar donde necesitábamos estar. Si hoy mirás hacia atrás, seguramente descubrirás que muchos de los momentos que parecían errores terminaron siendo parte de una historia mucho más valiosa, la tuya. Esta noche no vamos a buscar respuestas, vamos a caminar, sin apuro, con música como compañera, porque cada canción también deja una huella. Quizás cuando termine esta hora compartida, descubramos que el verdadero sentido nunca fue llegar, sino todo lo que vivimos mientras avanzábamos. Bienvenidos, esto es El Espejo. Comenzamos con Santana, Schmutt.

Santana. Toda historia comienza de una manera muy parecida. Cuando tenemos todas las respuestas, no. Sino cuando decidimos mover un pie. A veces hace falta mucho valor para dar ese pequeño paso. Porque nadie puede prometer qué habrá después de la próxima curva. Pero quedarse inmóvil tampoco evita los cambios. Esta primer canción

Es para quienes alguna vez eligieron empezar de nuevo. Para quienes entendieron que el miedo también puede caminar a nuestro lado, siempre que no sea él quien lleve el rumbo. Aquí está Julio. Él nos trae Gangsta Paradise.

Julio, Gangsta Paradise. Y tal vez el que no haya caminos, que los caminos los crees al andar, te produzca incertidumbre. Pero qué extraño resulta querer conocer el final de una historia que todavía no empezó. Sin embargo, la vida guarda sus mejores capítulos justamente donde dejamos de controlar todo. Hay personas que aparecen sin aviso, hay oportunidades que llegan disfrazadas de casualidad, y hay melodías que aparecen cuando hace rato que las esperamos. Tal vez vivir sea aprender a confiar un poco más en aquello que todavía no podemos ver. Un dulce día. Sorry, I never told you. Boys to Men.

Mai Chumen, un dulce día. No recordamos a todos aquellos que se cruzaron en nuestro camino, pero sí recordamos cómo nos hicieron sentir. Algunas personas permanecieron muy poco tiempo y aún así dejaron una marca imposible de borrar. Otras siguen caminando a nuestro lado, aunque ya no estén físicamente. Quizás las verdaderas huellas no se ven sobre la tierra, sino que se sienten dentro del corazón. Celine Dion. El poder del amor.

Celine Dion, el poder del amor. Hay caminos que nunca pensamos recorrer y sin embargo terminan regalándonos los paisajes más hermosos. Con el tiempo aprendemos que muchas veces la vida nos cerró una puerta no para castigarnos, sino simplemente estaba invitándonos a entrar por otra. No todo desvío significa perderse. A veces significa encontrarse. Aquí llega Fuji. Mátame suavemente con tu canción. Esto es El Espejo. Estamos recorriendo el camino que se hace al andar. Disfruta de la música. Disfruta de este momento. Simplemente acompáñanos en El Espejo.

Fuji, mátame suavemente con tu canción. Las mejores historias casi nunca fueron planeadas. Ese abrazo que llegó a tiempo, esa conversación que cambió una decisión, ese viaje que parecía a uno más y terminó transformando una vida. Porque lo extraordinario suele entrar sin golpear la puerta. Mr. Big.

Estar contigo, Mr. Big. Después de caminar mucho, uno descubre algo curioso. El paisaje cambia, pero nosotros también. Las mismas cosas ya no significan lo mismo. Los silencios hablan distinto y los sueños encuentran otra forma de hacerse escuchar. Tal vez nunca volvamos a ser quienes éramos cuando empezamos el viaje. Y eso, lejos de ser una pérdida, es una hermosa noticia. Aquí llega Savage Garden. Profunda, realmente.

0: Savage Garden. Intensamente, profundamente, sinceramente. Hasta aquí recorrimos apenas una parte del camino, pero todavía quedan muchas huellas para descubrir. Después de una breve pausa, vamos a mirar hacia atrás, no para quedarnos allí, sino para entender cuánto hemos avanzado sin darnos cuenta. Quédate, todavía hay canciones esperando encontrarse con tu propia historia.
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0: volvemos a encontrarnos. Dicen que el camino solo puede comprenderse cuando uno se detiene un instante y mira hacia atrás. No para vivir de recuerdos, sino para agradecer todo aquello que nos convirtió en quienes somos hoy. ¿Seguimos caminando? ¿Qué te parece? Ahora lo hacemos acompañado por canciones que hablan nuestro idioma, el de las emociones compartidas. Los recuerdos no siempre vienen para despertar nostalgia. Muchas veces aparecen para recordarnos cuánto hemos vivido. Cada etapa dejó algo, incluso aquellas que en su momento parecían demasiado difíciles. Aquí está Basilio, Cisne Cuello Negro.
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0: Basilio, Cisne Cuello Negro.
1: Cisne Cuello Blanco.
0: Hay despedidas que en el momento parecen el final de todo, pero la vida tiene una forma curiosa de seguir escribiendo capítulos, con nuevos nombres, con nuevas voces, con nuevas oportunidades. Nada, pero nada reemplaza lo vivido, pero siempre existe espacio para volver a sentir. Aquí está Franco Simone. Él nos trae
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0: Paisaje.

Franco Simone, paisaje. Quizás una persona nunca llegue a imaginar cuánto puede cambiar la historia de otra. A veces alcanza una palabra, una mirada, un gesto, algo sencillo. La vida suele avanzar gracias a esas pequeñas coincidencias que después llamamos destino. En el espejo, para que disfrutemos juntos, para que compartamos la música, Diego Verdaguer, Volveré.

0: Diego Verdaguer, volveré. No hace falta tener todas las fuerzas para continuar. Muchas veces alcanza con conservar la esperanza. Hay días que caminar despacio también es avanzar. Y no existe ninguna competencia cuando hablamos de vivir. Cada uno encuentra su propio ritmo. Como Joe Dassin, él nos cuenta que aún vive para el amor.
1: 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Y mis recuerdos están llenos de ti, de tu primavera. Una playa nuestra donde fui arena para sostenerte. Un mar nuestro donde fui la ola que te llevaba. Tu presencia. Pequeñas cosas. Y ahora este vacío, sin poder mirar hacia el futuro, solo, sin ti.
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Hoy estoy muy lejos de esos recuerdos. ¿Dónde estás? ¿Te acordarás de mí o te habrás olvidado? Tal vez piensas que fue una tontería conocerme, que aquella arena y aquel mar solo fueron recuerdos. Cierro los ojos y te imagino. Te esperaré un mes, un año, toda la vida.

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Joe Dassin, aún vivo para el amor. Los sueños pendientes. Nunca es demasiado tarde para empezar algo que todavía nos hace ilusión. Los sueños no tienen fecha de vencimiento. Solo esperan el momento en que volvamos a creer en ellos. Quizás hoy sea un buen día para recordar alguno que habíamos dejado olvidado. Y saber que, como nos propone la quinta estación, hay algo más. En vivo, la quinta estación en el espejo.

algo más, la quinta estación. Aunque muchas veces nos invada la sensación de que estamos solos, siempre hay alguien que dejó una luz encendida en nuestro camino. Puede ser una familia, un amigo, un amor, o incluso una canción que aparece justo cuando más lo necesitamos. La compañía adopta muchas formas y todas tienen el mismo valor. Aquí está Paula Arenas, Los Caminos de la

0: Y así, por los caminos de la vida, llegamos al final de esta hora. O quizás sería más justo decir que llegamos a una nueva curva en el camino. Porque mañana habrá nuevos pasos, nuevas decisiones, nuevos encuentros y también nuevas canciones esperando en convertirse parte de nuestra memoria. Mientras haya camino que recorrer, siempre habrá motivos para seguir. Aquí llegan Joan Manuel Serrat, Cantares y Caminante no hay camino, se hace camino al andar.
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0: caminantes son tus huellas el camino. Y nada más.
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0: Al andar se hace camino y al volver la vista atrás, se ve la senda que nunca se ha de volver a pisar.
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0: Hace algún tiempo en ese lugar, con tiernos bosques se visten de espino, se oyó la voz de un poeta gritar.

0: Esta noche caminamos juntos.
1: Son las 7 en punto.
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